0: A Thousand Years de Christina Perry ha sido el destacado para este fin de semana en Red Ambrosio.
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2: 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La temperatura del momento en Ambrosio.
3: La temperatura, 11 grados, una décima.

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5: 21 horas, 4 minutos.
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Bien, como pueden darse cuenta, buenas canciones durante todo el día. ¿Recuerdan a la banda de Smashing Pumpkins? Una banda que fue muy popular en los años 90. En algún momento el canal MTV, ya lamentablemente desaparecido, tocaba permanentemente música de esta banda, dentro de otras más. El estilo post-punk y grunge, que estaba muy fuerte por allá por la mitad de los años 90. Bueno, una de las bandas destacadas de esa época era justamente The Smashing Pumpkins, una banda formada en Chicago en el año 1988, conformada por cuatro integrantes, el líder, la voz más conocida, Billy Corgan, y un estilo de rock alternativo con influencia en el grunge y por supuesto en el rock. En algunas entrevistas esta banda diría que se influenciaron originalmente por otras bandas del estilo de Black Sabbath, Queen y The Cure. Curioso, una banda formada en Chicago, Estados Unidos, influenciada exclusivamente por bandas británicas. Muy bien, este es un clásico de esta banda, es del año 1993, Siamese Dream es el nombre de este disco. Nos quedamos entonces con The Smashing Pumpkins y el clásico Disarm.

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Andrés Valenzuela seleccionando canciones a esta hora acá en la radio. Banda de los años 80, Level 42, Level 42. La famosa banda de jazz y funk liderada por Mark King. Vamos a recordarla. Nos vamos a ir al año 1985. Uno de sus álbumes más importantes, World Machine, es la que contiene esta canción. Solo recordar que Mark King tuvo un reconocimiento muy importante por la forma en la cual toca el bajo. Fue invitado a conciertos importantes a nivel global. Ha tocado junto a los artistas más importantes del planeta, los más condecorados y premiados, siendo él uno de los más premiados también en los años 80. De la banda británica Level 42, nos vamos al año 1985 entonces y nos quedamos con el éxito Leaving Me Now.

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Una de la madrugada, 5 minutos.

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0: Aquarius,
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4: Charles.

0: la temperatura del momento en Ambrosio.
1: La temperatura, 8 grados, una décima.
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2: 4 de la madrugada, 5 minutos.

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0: la temperatura del momento en Ambrosio.
1: La temperatura, 8 grados, 3 décimas.
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2: 7:01 a.m.
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4: 8:05 a.m.
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7: ¿Cómo están? Bienvenidos a Byte, tecnología en fácil. Tenemos una información que nos mete en el mundo de la cafeína. Así de fácil, porque...

0: descubren un inesperado efecto de esta para revertir la pérdida de memoria por falta de sueño. Han descubierto cómo la cafeína actúa en la región CA2 del cerebro para mitigar el deterioro cognitivo causado por la falta de sueño. Así de simple, porque la falta de sueño no solo provoca cansancio, altera importantes circuitos de la memoria, y la cafeína puede revertir estas alteraciones a nivel molecular como conductual. Puede hacerlo y sugiere que los beneficios podrían ir más allá de simplemente ayudarnos a mantenernos despiertos. El mecanismo biológico responde al control de la adenosina, sustancia química endógena que el cuerpo acumula para inducir el sueño, pero que en exceso deprime y ralentiza los circuitos neuronales responsables de fijar recuerdos. La cafeína opera técnicamente como un antagonista de estos receptores de adenosina, bloqueando este efecto inhibitorio y blindando al cerebro contra el declive cognitivo. Bien, una serie de estudios y afinando más, por supuesto, esta investigación, pero ya está definido, por supuesto, este efecto bastante potente y beneficioso de la cafeína. En cualquier momento, más Byte, tecnología en fácil.
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4: La temperatura del momento en Ambrosio.
5: La temperatura, 9 grados, 5 décimas.

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1: Vamos con la revisión de la prensa escrita. Emol.com trae lo siguiente: los 34 días de cierre en los Libertadores reabren debate. ¿Es viable un túnel que una Argentina y Chile? Gremios piden una solución estructural. Anuncian nuevo cierre del paso a los Libertadores. Filantropía ambiental, ¿dónde se concentra, quiénes la impulsan y por qué Chile busca dar un nuevo salto? De general de ejército en retiro a emprendedor, Trierio y su apuesta por llevar la experiencia militar al mundo empresarial. Habría sido explotada sexualmente por su tío. Fiscalía apunta compleja relación entre Macarena Tolosa y presuntos homicidas. Ambos imputados quedaron en prisión preventiva. China acusa a Estados Unidos de presionar a Latinoamérica para que descarte sus empresas tecnológicas. Washington advirtió sobre posibles riesgos de espionaje. El día que Plutón dejó de ser el noveno planeta del sistema solar, hace exactamente 2 décadas. Con nueva fórmula de cálculo de jornada de trabajo, Chile se acerca a Eslovaquia, Países Bajos y Reino Unido. Vecinos de cárcel de Talca temen presencia de población flotante tras llegada de reos. Usuarios frecuentes de autopistas urbanas piden flexibilizar tarifas de peaje. 2 alertas y hasta 3 días de lluvia. Revisa cuándo y cuántos milímetros caerán esta semana en la zona centro-sur. Red 764, la organización terrorista mencionada en amenazas de estudiantes que suspendieron clases de universidades. Desde la alerta de la UDI y el gobierno liberal a la apertura de cambios, ¿cómo avanzó el debate de reforma de seguridad? Autoridad rusa informa la muerte de 2 niños tras ataque ucraniano en Krasnodar. Redes sociales y trabajo. La mitad de colaboradores en Chile dice haber sufrido consecuencias por publicaciones. Dictan prisión preventiva para 2 imputados por secuestro con homicidio de joven desaparecida en Pudahuel. Sujetos ingresan a joyería de Viña del Mar y sustraen especies evaluadas en 75 millones. Congreso se divide ante idea de Barros de revisar convenio 169 y ley Lafkenche. CADEM 61% cree que estado de excepción que propone el gobierno requiere autorización del Congreso. Solamente algunas noticias que están publicadas en emol.com.

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1: La temperatura del momento en Ambrosio.
2: La temperatura, 9 grados, 5 décimas.

Continuamos revisando más informaciones. Diario La Tercera, reforma de seguridad. La Moneda se abre a bajar urgencia e intensifica reuniones para intentar ordenar sus filas. Bachelet viaja a México este martes. El análisis puerta adentro de su equipo tras un duro golpe en la ONU. Las propuestas de la CPC para modernizar el empleo público incluye separar funcionarios de carrera con los de confianza política. Milei contra los datos. El mandatario intensifica su cruzada antifeminista y culpa al aborto legal por la baja natalidad. Científicos crean un tratamiento que promete ralentizar el desarrollo de Alzheimer, según una investigación. Brad Pitt confesó que volvió a beber alcohol. ¿Es posible retomar el consumo moderado tras recuperarse de una adicción? Chain sale a bolsa de Hong Kong con una valorización muy inferior a la de sus rondas privadas. Estados Unidos cancela su participación en maniobras militares con la Armada Surcoreana previstas para septiembre. Netanyahu versus Erdogan, Israel apunta a Turquía como su próximo rival. CEO de CGE, el controlador chino que tenemos, posee una mirada de largo plazo. No compra activos para venderlos. Zelensky advierte de gran movilización militar de Putin mientras rusos preparan salida de extranjero al extranjero para evitar ir a la guerra. Perú declara el estado de emergencia en 5 distritos de la región de Ayacucho tras terremoto del día jueves. Exención de IVA y ampliación de FOGAES reducirán exigencias de renta y dividendos bajarían en hasta más de 1 millón al año. Las empresas que se beneficiarían de eliminar el impuesto a las ganancias del capital en acciones. Bien, algunas noticias publicadas hoy día en La Tercera.

Continuamos revisando más informaciones, siempre aquí en la radio Ambrosio, en la mañana. LUM trae lo siguiente: el gol del campeonato de Javier Correa. Colo Colo le ganó el clásico 2-1 a la U con un cabezazo del atacante Albo. En otras informaciones, extraña desaparición de empresario español en velero en el Mediterráneo. Vacantes para meteorología y otras carreras en la Escuela Técnica Aeronáutica. María Fernanda, hermana menor, cuenta infidencias de José Antonio Neme. Noticias publicadas en este caso.

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3: Tres personas dedicadas a la venta de droga a través de aplicaciones móviles quedan en prisión preventiva. Municipalidad de Peyúgue continúa trabajando en la recuperación y mejoramiento de caminos. Liceo Antonio Varas conmemoró 189 años de historia y tradición educativa en Cauquenes.
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3: Gracias a denuncias anónimas que daban cuenta de la compra y venta de droga a través de redes sociales, la Fiscalía del Maule dirigió una investigación ordenada a ejecutar al OS-7 de Carabineros, que finalmente permitió establecer la participación de distintas personas que comercializaban sustancias ilícitas mediante plataformas digitales. En el marco de estas diligencias, se concretaron dos procedimientos destinados a establecer la forma en que se desarrollaban estas actividades y se identificó a los involucrados en la comercialización. La primera indagatoria permite identificar a dos mujeres que se dedicaban a vender marihuana, siendo formalizadas de cargos por la fiscalía y quedando en prisión preventiva. En tanto, un segundo

0: de la formación de cientos de generaciones de cauqueninas y cauqueninos, dejando una profunda huella en el desarrollo educacional, social y cultural de la comuna. La tradicional clase del recuerdo permitió además reencontrar a exalumnos con su establecimiento y revivir experiencias que han marcado sus vidas, fortaleciendo el sentido de pertenencia y el vínculo entre distintas generaciones que comparten el orgullo de haber formado parte de esta histórica comunidad educativa.
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0: Durante las últimas semanas, cuadrillas municipales han estado desplegadas en distintos sectores de Peyúgue, ejecutando trabajos de reparación, mejoramiento y habilitación de caminos y accesos, con el objetivo de fortalecer la conectividad y facilitar el desplazamiento de las familias. Las labores se han desarrollado en Cardonal, en el camino ubicado al costado sur de la escuela de ese sector, hacia el interior y hacia el sector también de La Espiga, hacia la desembocadura del río Chovellén. También se intervino el camino en Villa La Ilusión, cercano al estadio de esa localidad, además de que se han mejorado los accesos en el sector de Peuño.
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cambiar la urgencia de su reforma de seguridad y senadores de oficialismo y oposición valoran la idea. Nueva diferencia en el gabinete, Barros pide dejar el convenio 169 de la OIT y Alvarado lo rechaza de plano. Recaudación y fondo común, las áreas donde el Ejecutivo ve espacios de cambio en el financiamiento municipal. Colo Colo se queda con el superclásico y se encamina al título. Los embajadores opinantes de Trump que generan roces en países de América Latina. Tarifas del TAC flexibles, usuarios frecuentes piden evaluar medidas para bajar su costo. Noticias publicadas para esta ocasión.

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1: Vamos con los indicadores económicos. Según el Banco Central, para hoy día lunes 24 de agosto, la UF 40.864 pesos con 55 centavos. La UTM de agosto 71.649 pesos. El dólar observado 918 pesos con 17 centavos. El euro está en 1.072 pesos con 63 centavos. Esos son los indicadores económicos para la presente jornada. Te los entregamos aquí en

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1: Vamos con el pronóstico del tiempo para hoy día. Como dije, en la mañana temprano. Hoy día vamos a tener 13 grados y los chubascos comenzarían ya hacia la tarde-noche. Va a estar cubierto durante todo el día. Mañana martes 9 y 13 grados, chubascos durante todo el día, lluvia en realidad, con vientos de 25 a 40 kilómetros por hora y hasta 50 kilómetros en la noche de ráfagas. El día miércoles continuaría la lluvia. Vamos a Parral, 13 grados por hoy día, cubierto con chubascos en la noche. Mañana 9 y 12 grados, lluvia durante todo el día y también vientos fuertes. En el caso de Cauquenes, 13 grados para hoy día, nublado, chubascos en la noche. Mañana martes 9 y 13 grados, lluvia durante el día, también con vientos con ráfagas de hasta 60 kilómetros por hora hacia horas de la noche. En Peyúgue, Chanco, Curanipe, 13 grados, cubierto. Mañana 11 y 13 grados, chubascos aislados en la mañana, lluvia el resto del día, con ráfagas de viento de hasta 60 kilómetros por hora hacia la noche. El miércoles 11 y 14 grados también va a haber chubascos y día despejado en la tarde. Ese es el pronóstico del tiempo, entonces te lo entregamos aquí en la red Ambrosio.

Me acuerdo cuando degradaron al planeta Plutón, los científicos, degradar, bajar de ser un planeta a hacer otra cosa. Miren, el día que Plutón dejó de ser el noveno planeta del sistema solar, hace exactamente dos décadas, el 24 de agosto del 2004, la Unión Astronómica Internacional redefinió la clasificación científica y lo dejó en una nueva categoría de planeta enano. A ese nivel, o sea, súper vilipendiado. Pero así ocurrió. Plutón y su comparación con la Tierra. A ver, clasificación actual, planeta enano, distancia del Sol, 120 veces más lejos que la Tierra del Sol. Periodo orbital, demora 255 veces más que la Tierra en completar la órbita al Sol. Radio promedio, 0,1868 veces de la Tierra. Superficie, 0,035 veces la Tierra. Masa, 0,00218 veces la Tierra. Y 0,177 veces nuestra Luna. La Luna es más grande que Plutón. Sí, es verdad, eso aparece. A ver, el 18 de febrero de 1938, 30, fue el año de su descubrimiento desde el observatorio Lowell en Estados Unidos por parte de Clyde Tombaugh. Bueno, se le declaró en ese caso el noveno planeta. En el 78, James Christie descubrió Caronte, la luna gigante de Plutón, revelando que el planeta era mucho más pequeño de lo estimado. En el año 92 se confirma la existencia del cinturón de Kuiper tras detectarse su primer cuerpo helado, demostrando que Plutón era parte de un enjambre de objetos. 5 de enero de 2005, el astrónomo Mike Brown y su equipo descubren a Eris, un cuerpo helado más masivo que Plutón. 25 de agosto del 2006, Plutón es destronado en una histórica y reñida votación en Praga. Se aprueba, ¿cierto?, la redefinición y Plutón pasa a ser planeta enano. ¿Por qué Plutón dejó de ser planeta? Bueno, regla de tres cósmica. 2006, la Unión Astronómica Internacional decretó que un planeta debe orbitar alrededor del Sol, ser redondo por su propia gravedad. 3. Haber limpiado su órbita de otros objetos. Plutón no cumple con el tercer requisito. Su órbita está repleta de miles de cuerpos helados, cinturón de Kuiper. Ya, pero eso es un poco la historia. ¿Para qué lo vamos a vilipendiar más al pobre Plutón? Continuamos, Red Ambrosio esta hora.

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Vamos a hablar de electromovilidad y un tema de la electromovilidad son las baterías, las cargas y toda esta cuestión. La autonomía en el fondo de los vehículos. Miren, las baterías de estado sólido están cada vez más cerca de llegar a los vehículos de producción y Geely quiere convertirse en uno de los primeros fabricantes en ponerlas a prueba. Para eso, la compañía china lleva varios años desarrollando esta tecnología y ya ha comenzado a utilizarla en prototipos. En esa línea, la marca china reveló que sus nuevas baterías podrían alcanzar una densidad energética de hasta 500 watts y permitir que los vehículos superen los 1000 kilómetros de autonomía con una sola carga, acercándose al rango que actualmente ofrecen algunos vehículos con motores diésel. Pero la autonomía no sería la única ventaja, ya que estas baterías de estado sólido podrían alcanzar una vida útil de hasta 1 millón de kilómetros, lo que permitiría reducir una de las principales preocupaciones asociadas a los vehículos eléctricos, el desgaste y la eventual pérdida de capacidad de sus celdas de energía. La compañía planea comenzar el próximo año las pruebas piloto de esta tecnología en distintas marcas de su grupo, entre las que se menciona a Cirque, Lincoln Co., Volvo, Polestar, Lotus y Smart. Aunque todavía no se ha confirmado qué modelos serán los primeros en incorporar estos nuevos paquetes. El anuncio, aclara una nota de CarCoops.com, no significa que las baterías de estado sólido vayan a entrar inmediatamente en producción masiva. Geely aún no ha confirmado si estará en condiciones de fabricarlas a gran escala durante el 2027, ni cuándo podrían llegar a sus vehículos y estar posible, ¿cierto?, para los consumidores. El desarrollo de esta tecnología también avanza fuera de China. Empresas como Stellantis y Karma trabajan junto a Factorial en baterías de Estados Unidos, mientras que Ford y General Motors también investigan esta alternativa, aunque ambas compañías mantienen a corto plazo el foco en tecnologías de baterías que permitan reducir los costos de los vehículos eléctricos. Sí, hay un tema allí, ¿eh? La verdad es que uno puede ahorrar mucho en combustible y todo lo que quieran, pero comprarse un auto eléctrico hoy en día es carísimo. Continuamos. 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

Vamos a hablar sobre nuestro tiempo, ¿cierto? Lo que se va a dar a propósito del anuncio de las lluvias. Bueno, estaba viendo acá, tras la ventana de sol de estos últimos días, el panorama cambiará con el regreso de las lluvias para la semana que inicia hoy día lunes, según adelantó la Dirección Meteorológica de Chile. En conversación, Claudia González, experta del organismo, señaló que el arribo de un tren de ondas frontales sería la razón por la que esta semana caerían nuevamente gotas. El panorama de la región metropolitana, según adelantó, es que recibe precipitaciones el martes en horas de la tarde hasta aproximadamente el miércoles, con valores acumulados que no deberían alcanzar más allá de los 5 y 10 milímetros, y en sectores precordilleranos de en torno a los 10 y 20. Sin embargo, el arribo del fenómeno se verá principalmente entre las regiones del Biobío y Aysén desde hoy día, jornada en la que los valores estarían dentro de los rangos normales. Específicamente, para la zona centro-sur, las precipitaciones se incrementarán el martes y miércoles con el ingreso de otra onda frontal, de otro pulso, que es el más relevante en este caso, que viene acompañado del río atmosférico, categoría moderada, en donde nuestra principal atención está enfocada entre lo que son las regiones del Maule, Ñuble, Biobío y la Araucanía, además de los ríos. En este sector hay dos avisos vigentes de precipitaciones. Los valores van a estar en torno a los 40 y 60 milímetros, concentrados principalmente entre lo que es el martes y el miércoles, afirmó la experta. Bueno, pero eso es. Por su parte, en este segundo pulso,

Hará lluvias también en el norte de Bedevil, en el sur de Coquimbo, principalmente en las comunas de Illapel y Corvalbalá, con no más de 5 milímetros de agua. Estas serán el martes en la noche y el miércoles durante la madrugada, con chubascos principalmente, detalló González. En este contexto, la DCM emitió, la Dirección Meteorológica de Chile, emitió una alerta de precipitaciones de moderadas a fuertes en la precordillera de la región del Maule, Ñuble y Biobío entre el martes y miércoles, y otra de lluvias intensas en periodo corto de tiempo para los mismos días en el litoral de dichas regiones. Desde el Servicio Nacional de Prevención y Respuesta ante Desastres de la SENAPRED, Felipe Plaza, jefe del Departamento del Sistema de Alerta Temprana, entregó información y recomendaciones en atención al pronóstico realizado por la Dirección Meteorológica de Chile. Se prevén lluvias en montos normales que en ciertos momentos podrían ser intensas y desarrollarse en corto periodo de tiempo. Además, se espera vientos moderados con rachas de hasta 70 kilómetros por hora y una isoterma cero más alta de lo normal. Eso significa que lloverá en sectores donde habitualmente cae de nieve, lo que aumentaría el riesgo de crecidas de ríos, remociones en masa e inundaciones urbanas repentinas, sostuvo Plaza. Así que esa es la situación, se viene así la cosa, así que mucho ojo, y cuidado también, por supuesto. Vamos a la música, te acompaña Red Ambrosio.

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4: La temperatura, 11 grados, una décima.

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1: A ver, escuchen esto porque esto ocurrió no aquí, pero sí en San Bernardo. Con 40 vehículos retirados de circulación y 2 detenidos, terminó la fiesta clandestina de la madrugada de este domingo, que se realizó en la calle San Esteban, comuna de San Bernardo. Según contó el capitán de Carabineros, Claudio Valenzuela, al evento asistieron unas 400 personas, quienes en su gran mayoría escaparon. También hemos recibido denuncias sobre carreras clandestinas y otros tipos de actividades ilícitas. Hemos tomado curso de acción para poner estos antecedentes a disposición de la Fiscalía Local y el Juzgado de Policía Local, aseguró. Los vehículos fueron trasladados por grúas al aparcadero municipal y podrán ser retirados por sus dueños cuando paguen la multa. Ahí está la situación. Bueno, eso está pasando y ocurrió por lo menos en San Bernardo. Estamos acompañándote, esta es la Red Ambrosio, siempre aquí en este punto mundial.

fiestas de este fin de semana que ocurrieron. Bueno, en Yerbabuena hubo una fiesta que estuvo interesante. Mucha gente obviamente concurrió a aquella, ahí en la Plaza de Armas. Se había hecho la invitación por parte del municipio y la verdad las cosas es que estuvo bonita. Yo fui una de los días, estuve ahí en Yerbabuenas. Y otra que estaba fuera de la región del Maule, que fue en Chillán, en la región del Ñuble, aquí al lado. Y también la fiesta de la longaniza de Chillán. Muchos fueron y compraron muchas longanizas, obviamente. Si hay una cosa que hay que hacer si uno va a Chillán es comprar longanizas. A pesar de que ya en nuestras comunas en general también se están haciendo longanizas de buena calidad, tan parecidas como las de Chillán, tan ricas como las de allá. Pero eso, también fue la fiesta esta y bastante concurrida, obviamente, como la que ocurrió hace unos días atrás también del Chancho Muerto en Talca, donde lamentablemente la lluvia hizo de las suyas en un momento, pero siguió siendo bastante concurrida y visitada. Pero eso, quería mencionarlo, porque son cosas que van pasando aquí en nuestras zonas, tanto en nuestra región como un poquito más allá, y en nuestras ciudades aquí cercanas, como en Yerbabuenas, que tenemos mucha gente que también escucha la Red Ambrosio, así que un saludo también para nuestros amigos de Yerbabuenas, un pueblo que, entre paréntesis, es precioso, tiene esa cosa colonial, esa cosa antigua que encanta. Uno puede caminar por las calles allí tranquilamente. Es muy entretenido eso de viajar en el tiempo y sentirse como en la época aquella de la colonia, con todos esos corredores y esas casonas. Continuamos, Red Ambrosio te acompaña.

90.7 de Linares. Bueno, el 90.7 lo escuchan en Linares, ¿cierto? Colbún, Yerbas Buenas, Longaví, etcétera. También estamos en el 106.5 de Cauquenes y todos sus alrededores, en el 98.7 en la costa, en Peyú, Huachanco, Curanipe, también en la 89.3 que está en Parral, Retiro y también parte de Longaví. Así que ahí, para todos nuestros amigos que nos escuchan en los distintos puntos del diales, en este día lunes te estamos acompañando aquí en Ambrosio AM en las distintas frecuencias que tenemos para ustedes.

Ya nos vamos, solamente un abrazo para ustedes y nos encontraremos nuevamente mañana a la misma hora de siempre aquí en Ambrosio AM, en la red Ambrosio. Y quédense en sintonía porque ya llega Patricio Tapia también con todas las informaciones para que queden completamente al día de lo que ocurre en nuestra región, en nuestra provincia.

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4: 13:03.
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6: Se concreta refuerzo médico para diversos sectores rurales de Longaví. Municipio de Parral compartió experiencia en materia de salud primaria. Nuevo sistema frontal motiva reunión COGRID en el Maule. 3 personas dedicadas a la venta de droga a través de aplicaciones móviles quedan en prisión preventiva. Municipalidad de Peyúgue continúa trabajando en la recuperación y mejoramiento de caminos. Liceo Antonio Varas conmemoró 189 años de historia y tradición educativa en Cauquenes.
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6: Bienvenidas y bienvenidos, esta es la Red Ambrosio. Les invitamos a revisar de inmediato algunas de las informaciones más relevantes ocurridas en las últimas horas.
3: Parral.
6: El alcalde de Parral, Patricio Ojeda, llegó a la región metropolitana para compartir la experiencia y aprendizajes en la marcha de la salud primaria de esa comuna. A la vez, la autoridad se reunió en el Palacio de la Moneda para gestionar recursos e ir en ayuda de las familias afectadas

0: trabajar en conjunto con el gobierno. Y por eso es que esta reunión fue muy propicia para poder seguir planificando y delimitando cuáles son las tareas que vienen en el corto, en el mediano y en el largo plazo. Una reunión en la que junto con la Subdere pudimos también atender los desafíos del corto plazo que se derivaron hace poco por las condiciones climáticas. Un PMU de catástrofe que fue levantado por el gobierno es el que estamos trabajando para poder llegar con aportes del Estado también a los sectores rurales, especialmente a los caminos, perdón, vecinales, callejones municipales. Pero también una oportunidad muy valiosa para relacionarnos con el equipo. Estuvimos con el equipo del presidente de la República, estuvimos con su equipo de gabinete más cercano, porque tenemos que seguir estrechando las alianzas de trabajo y seguir de una u otra manera fortaleciendo la red de apoyo entre el nivel local, regional y también nacional.
1: Siempre en la misma materia, la llegada de un nuevo sistema frontal al Maule motivó la realización de un COGRID regional, donde las autoridades analizaron la prevención, acciones y efectos de esta condición climática.
2: Bueno, un sistema frontal de característica cálida, con un río atmosférico asociado, que tiene gran cantidad de agua en corto periodo de tiempo. Es por eso que tenemos nosotros como región del Maule dos alertas vigentes por precipitaciones concentradas en corto periodo de tiempo. Y llegaría a la región del Maule el martes hasta el miércoles, no siendo el pico de madrugada de miércoles en la región. Por tal motivo, hemos, en coordinación con la Delegación Regional Presidencial, hemos decretado alerta temprana preventiva a partir del viernes pasado, hasta cuando las condiciones así lo meriten. El día de hoy hemos finalizado una mesa técnica nacional donde se nos han dado los pronósticos para este sistema frontal, tanto en precipitaciones, nieve, viento e isoterma. Afortunadamente la isoterma no va a estar tan alta como la estaba pronosticado desde la semana pasada. La isoterma está entre los 1.900 y los 2.500 metros sobre el nivel del mar. ¿Por qué nos preocupaba eso? Porque tenemos nieve en la alta cordillera. Lo que implica esto es que es un sistema frontal cálido que podría derretir la nieve. Por lo tanto, la isoterma entre más baja es mucho mejor para nosotros. Tanto el organismo público, privado y del voluntariado activado y reforzado. También reforzamos el monitoreo regional por la UAT de SENAPRED. Y tenemos a la tarde, a las 17 horas, un nuevo COGRID para ver sectorialmente novedades y la preparación que tenemos para enfrentar el día de mañana este sistema frontal que va a estar en la región del Maule martes y miércoles, con el pique en la madrugada, insisto, del miércoles. Y aprovecho de hacer un llamado a la población de informarse por los canales oficiales con respecto a este sistema frontal.
1: El alcalde de Longaví, Jaime Briones Jorquera, junto al director comunal de salud, Patricio Rodríguez, visitaron las postas rurales de Huimeo, San José y Quinta Norte. Lo anterior a objeto de verificar en terreno el funcionamiento del programa de reforzamiento de salud que contempla la presencia de médicos durante los fines de semana, acercando una atención oportuna y de calidad a las familias de estos sectores rurales.
3: Bueno, hoy día visitamos la posta del sector de Huimeo, y también ahora estamos acá en el sector de San José. Son las dos postas con las cuales se comenzó un programa especial de reforzamiento médico que empezó el 15 de agosto recién pasado y se extenderá hasta a fines de septiembre. Personal médico estará trabajando día sábado y domingo, así que hacemos un llamado a la comunidad también para que sepa, para que se informe dentro de redes sociales el horario de atención y asistan también a estos nuevos SUR que se suman al otro dos ya existentes, en La Quinta y en Miraflores.
4: Bueno, efectivamente, como plantea nuestro alcalde, hemos tenido la posibilidad de visitar el día de hoy las postas de Huimeo y San José. Hemos encontrado una muy buena recepción de los usuarios. Existe una alta valoración por la entrega de prestaciones médicas durante los días sábado y domingo, así es que vemos que va por buen camino este plan de reforzamiento, que como decía anteriormente, se ha sumado a lo que existe hoy día en las postas de La Quinta y Miraflores y que complementa los servicios que entregamos habitualmente en el servicio de urgencia de la comuna de Longaví.
5: Súper buena, porque justo ahora me tocó con mi mamá enferma de Loma de Vázquez y pasamos acá y nos atendió el doctor, incluso muy buena atención del doctor, pero me parece muy buena idea de que haya atención sábado y domingo por doctor.
6: Bueno, muy bueno, especialmente para el campo, que de repente hay mucha gente que no tiene cómo ir a Longaví, y que esté aquí, que haya médico, es lo mejor. Extraordinario, para mí es algo muy bueno.
1: Gracias a denuncias anónimas que daban cuenta de la compra y venta de droga a través de redes sociales, la Fiscalía del Maule dirigió una investigación

0: investigación ordenada a ejecutar al OS-7 de Carabineros, que finalmente permitió establecer la participación de distintas personas que comercializaban sustancias ilícitas mediante plataformas digitales. En el marco de estas diligencias, se concretaron dos procedimientos destinados a establecer la forma en que se desarrollaban estas actividades y se identificó a los involucrados en la comercialización. La primera indagatoria permite identificar a dos mujeres que se dedicaban a vender marihuana, siendo formalizadas de cargos por la fiscalía y quedando en prisión preventiva. En tanto, un segundo procedimiento permitió detener a un joven que a través de redes sociales comercializaba vapeadores que contenían THC. Deportes Linares obtuvo un valioso empate este fin de semana frente a Santiago City. El resultado le permite mantener de forma intacta las aspiraciones para ascender en el actual campeonato de su categoría. Rodrigo Calule Meléndez, entrenador de los albirrojos, se refiere al resultado de este sábado.
1: Sí, obviamente queríamos conseguir un mejor resultado, más teniendo ese hombre de más. Creo que nos pusimos en ventaja, teníamos el partido controlado y bueno, en la última jugada del primer tiempo viene el penal que bueno, ellos obviamente por la experiencia también que tienen, después se reagruparon, cerraron bien los espacios y nos costó quizás tener un poquito más de tranquilidad a la hora de filtrar, de asociarnos un poco más, pero así todo creo que fuimos en busca, digamos, del resultado. Tratamos de poner un hombre de área más, jugamos por los interiores también, que nos favoreció y tuvimos alguna ocasión quizás como para haber definido, pero en líneas generales creo que ellos también hicieron un buen trabajo defensivo que nos cerraron bien los espacios y nos costó a veces poder entrar.
2: Eso es el nerviosismo de los jugadores, porque se vieron que tiraban muchos pelotazos, también influyó lo que fue el árbitro, que muchas veces cobraba. La verdad que no se entendía mirando el partido de afuera. Un partido bien raro.
1: No, nerviosismo no. Yo creo que los muchachos están muy claros en lo que nos estamos jugando y por momentos sí creo que lanzamos más de la cuenta, que no es por lo general lo que acostumbramos a hacer. Pero era producto también, vuelvo a reiterar, que ellos por ahí se cerraron de buena manera y nos costaba encontrar esos espacios que nos permitiera progresar quizás con mucho más control del balón. Pero y en cuanto al arbitraje, lo dije la semana pasada, no me refiero al arbitraje porque obviamente tratan de hacer su trabajo. Me quedo obviamente con la disposición de los muchachos, con las ganas de siempre querer ir en busca, digamos, del gol que nos permitiera tener un mejor resultado. Pero bueno, se sumó y hay que seguir trabajando para la semana que viene.
0: Con una emotiva jornada marcada por la historia, los recuerdos y el orgullo de generaciones, el alcalde de Cauquienes, Jorge Muñoz, participó en la tradicional clase del recuerdo y acto oficial con motivo en esta oportunidad del 189 aniversario del Liceo Antonio Varas, emblemático establecimiento fundado un 22 de agosto del año 1837. Con esta centenaria existencia y siendo el quinto liceo más antiguo del país, sus aulas han sido testigo de la formación de cientos de generaciones de cauqueninas y cauqueninos, dejando una profunda huella en el desarrollo educacional, social y cultural de la comuna. La tradicional clase del recuerdo permitió además reencontrar a exalumnos con su establecimiento y revivir experiencias que han marcado sus vidas, fortaleciendo el sentido de pertenencia y el vínculo entre distintas generaciones que comparten el orgullo de haber formado parte de esta histórica comunidad educativa. Durante las últimas semanas, cuadrillas municipales han estado desplegadas en distintos sectores de Peyúgue, ejecutando trabajos de reparación, mejoramiento y habilitación de caminos y accesos, con el objetivo de fortalecer la conectividad y facilitar el desplazamiento de las familias. Las labores se han desarrollado en Cardonal, en el camino ubicado al costado sur de la escuela de ese sector, hacia el interior y hacia el sector también de La Espiga, hacia la desembocadura del río Chovellén. También se intervino el camino en Villa La Ilusión, cercano al estadio de esa localidad, además de que se han mejorado los accesos en el sector de Peuño. Llegamos al final de la presente revisión de noticias, agradeciendo que hayan estado junto a nosotros. La invitación, como siempre, es a seguir en la Red Ambrosio.
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2: De las últimas cosas que hizo la banda Queen cuando ya estaba en su segunda etapa, en los años 80, recordemos que Queen se hizo muy popular después del año 1975, no voy a hablar del disco Una noche en la ópera, clásico disco, hizo mucha música esa banda, como todos sabemos, hacia finales de los años 70, de los años 80, Hot Space, varios discos, no me voy a referir a eso, quiero concentrarme en lo que hicieron en el año 1986. Participan en el soundtrack de una película, ¿se acuerdan? Highlander. Y participan prácticamente con todo el soundtrack de esa película. Bien, la canción que suena de fondo es una de las canciones integradas en ese soundtrack. Una muy buena canción, un clásico de la banda Queen. Les quiero comentar que esa canción no la hizo Freddie Mercury, sino que el baterista de la banda Queen, Roger Taylor, quien en varias oportunidades aportó con canciones importantes a la banda. Del año 1986, la clásica banda británica Queen y este tremendo éxito, A Kind of Magic.

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2: 14 horas, un minuto.
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1: La temperatura, 13 grados, 3 décimas.
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4: ¿Cómo están? Bienvenidos a Byte, tecnología en fácil. Tenemos una información que nos mete en el mundo de la cafeína. Así de fácil, porque descubren un inesperado efecto de esta para revertir la pérdida de memoria por falta de sueño. Han descubierto cómo la cafeína actúa en la región CA2 del cerebro para mitigar el deterioro cognitivo causado por la falta de sueño. Así de simple, porque la falta de sueño no solo provoca cansancio, altera importantes circuitos de la memoria. Y la cafeína puede revertir estas alteraciones a nivel molecular como conductual. Puede hacerlo y sugiere que los beneficios podrían ir más allá de simplemente ayudarnos a mantenernos despiertos. El mecanismo biológico responde al control de la adenosina, sustancia química endógena, que el cuerpo acumula para inducir el sueño. Pero que en exceso deprime y ralentiza los circuitos neuronales responsables de fijar recuerdos. La cafeína opera técnicamente como un antagonista de estos receptores de adenosina, bloqueando este efecto inhibitorio y blindando al cerebro contra el declive cognitivo. Bien, una serie de estudios y afinando más, por supuesto, esta investigación, pero ya está definido, por supuesto, este efecto bastante potente y beneficioso de la cafeína. En cualquier momento, más Byte, tecnología en fácil.

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7: Tres personas dedicadas a la venta de droga a través de aplicaciones móviles quedan en prisión preventiva. Municipalidad de Peyúgue continúa trabajando en la recuperación y mejoramiento de caminos. Liceo Antonio Varas conmemoró 189 años de historia y tradición educativa en Cauquenes.
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7: Gracias a denuncias anónimas que daban cuenta de la compra y venta de droga a través de redes sociales, la Fiscalía del Maule dirigió una investigación ordenada a ejecutar al OS-7 de Carabineros, que finalmente permitió establecer la participación de distintas personas que comercializaban sustancias ilícitas mediante plataformas digitales. En el marco de estas diligencias, se concretaron dos procedimientos destinados a establecer la forma en que se desarrollaban estas actividades y se identificó a los involucrados en la comercialización. La primera indagatoria permite identificar a dos mujeres que se dedicaban a vender marihuana siendo formalizadas de cargos por la fiscalía y quedando en prisión preventiva. En tanto, un segundo procedimiento permitió detener a un joven que a través de redes sociales comercializaba vapeadores que contenían THC.
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7: Con una emotiva jornada marcada por la historia, los recuerdos y el orgullo de generaciones, el alcalde de Cauquenes, Jorge Muñoz, participó en la tradicional clase del recuerdo y acto oficial con motivo en esta oportunidad del 189 aniversario del Liceo Antonio Varas, emblemático establecimiento fundado un 22 de agosto del año 1837. Con esta centenaria existencia y siendo el quinto liceo más antiguo del país, sus aulas han sido testigo de la formación de cientos de generaciones de cauqueninas y cauqueninos, dejando una profunda huella en el desarrollo educacional, social y cultural de la comuna. La tradicional clase del recuerdo permitió además reencontrar a exalumnos con su establecimiento y revivir experiencias que han marcado sus vidas, fortaleciendo el sentido de pertenencia y el vínculo entre distintas generaciones que comparten el orgullo de haber formado parte de esta histórica comunidad educativa.
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7: Durante las últimas semanas, cuadrillas municipales han estado desplegadas en distintos sectores de Peyúgue, ejecutando trabajos de reparación, mejoramiento y habilitación de caminos y accesos, con el objetivo de fortalecer la conectividad y facilitar el desplazamiento de las familias. Las labores se han desarrollado en Cardonal, en el camino ubicado al costado sur de la escuela de ese sector, hacia el interior y hacia el sector también de La Espiga, hacia la desembocadura del río Chovellén. También se intervino el camino en Villa La Ilusión, cercano al estadio de esa localidad, además de que se han mejorado los accesos en el sector de Peuño.
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6: 16 horas, 1 minuto.
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Demon, iniciando los fuegos en esta nueva semana. ¿Cómo están, amigos? ¿Preparados para el río atmosférico? Han metido miedo, pero viene harta agua. Vamos a estar toda la semana, hasta el sábado por lo menos, con precipitaciones, así que no os preocupéis, porque bueno, sabemos que la ciudad está bastante preparada, pero uno nunca sabe, así que a tomar precauciones, sí. Volver a limpiar las canaletas, volver a revisar el techo, en fin, porque van a haber vientos importantes. Los más fuertes iban a ser de Biobío al sur. Por una parte nos salvamos un poco, pero sí tendremos mucha agüita, así que a tomar precaución y las medidas correspondientes. Tenemos muy buena música y harta información. Y por supuesto, The Cardigans, abriendo los fuegos, For What It's Worth, clásico, en alta frecuencia.

0: Temón con The Cardigans. Cambiamos el switch.
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0: Oye, hacer ejercicio antes de estudiar matemáticas. Hay un efecto que tendría la actividad física en el aprendizaje inmediato. Se está analizando este efecto más inmediato que ocurre con el aprendizaje cuando un estudiante realiza ejercicio antes de entrar a una clase.

hacer ejercicio y te metes a una clase de matemáticas, bueno, se está viendo cómo mejora el rendimiento académico en matemáticas de estudiantes que hacen ejercicio justo antes. Así es. La actividad realizada previamente podría tener consecuencias que se manifiestan directamente durante el proceso de aprendizaje. Además, esta práctica puede contribuir a la autoestima y la sociabilidad. Para muchos, el fútbol es mucho más que solo fútbol. Y lograr, por ejemplo, darle importancia a este deporte y a esta actividad física hace que los estudiantes puedan darle otro sentido a las clases que vienen después. O sea, ir intercalando una actividad física que sea de mucho gusto para ciertos estudiantes, un deporte que adoren ciertas personas, podría generar un estímulo y un reforzamiento ante las clases que podrían venir después. Endorfinas, hay una predisposición, por supuesto, como una especie de premio. Por lo tanto, se beneficia directamente el aprendizaje de cosas más aburridas, cosas que no son de realmente de gusto tan masivo como una clase de matemáticas. Así que ya lo saben, ténganlo en consideración para lograr beneficios en el aprendizaje. 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Olivia Newton-John, Physical.

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Efemérides, señoras y señores. Cumple 39 años el himno electrónico que convirtió los shows de Depeche Mode en un ritual colectivo. Hablamos del tema Never Let Me Down Again, que se lanzó un día como hoy del año 1987 y forma parte del disco Music for the Masses, siendo así el segundo single en ser lanzado. Compuesta por Martin Gore, rápidamente se convirtió en uno de los temas más destacados de este tremendo disco. Esto, por supuesto, anticipó parte de la evolución que tuvo la banda y que desencadenó luego en el tremendo disco Violator de 1990. Así que nada, los escuchamos. Depeche Mode, Never Let Me Down Again.

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0: 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La temperatura del momento en Ambrosio.
1: La temperatura, 13 grados, 3 décimas.
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2: Bloque Nacional, hoy estuvo en Chile Gustavo Santaolalla, el gran productor argentino, quien estuvo detrás del disco Corazones de Jorge González, junto a... básicamente fue el disco de él. Y luego el primer disco en solitario, el homónimo de Jorge González. Dos joyitas.
3: Yo soy solo.
2: Grande, Jorge González y Gustavo Santaolalla. Vamos a recordar música de estos discos. Del homónimo de Jorge González del 93, Guitarras Viajeras.

En este disco homónimo de Jorge González hay un clásico, Mi Casa en el Árbol. Este es el cover, la versión que hicieron los We Are The Grand, banda chilena, 439.

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1: Nos metemos en el disco Corazones, año 1990, por Amarte, joyitas, Jorge González. Producción, Gustavo Santaolalla.
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Temones, cerrando este bloque, escuchamos a Gustavo Cerati, Jugo de Luna, 4:58 minutos.

0: 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Nos vamos a la pausa y volvemos, no te despegues.
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Lo nuevo de UPA, Las Montañas Sobre Mí.

Mega clásico, Take That, Back for Good. Seguimos con Robbie Williams, Millennium. Mega clásico, Take That, Back for Good. Seguimos con Robbie Williams, Millennium. 5:30 minutos.

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Muy bien, excelente inicio de semana, amigos, amigas. Nos vamos con Pet Shop Boys, Flamboyant. Esperando la lluvia. Aguante nomás. Hasta mañana.

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6: 18:05.
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8: Se concreta refuerzo médico para diversos sectores rurales de Longaví. Municipio de Parral compartió experiencia en materia de salud primaria. Nuevo sistema frontal motiva reunión COGRID en el Maule. 3 personas dedicadas a la venta de droga a través de aplicaciones móviles quedan en prisión preventiva. Municipalidad de Peyúgue continúa trabajando en la recuperación y mejoramiento de caminos. Liceo Antonio Varas conmemoró 189 años de historia y tradición educativa en Cauquenes.
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8: Bienvenidas y bienvenidos, esta es la Red Ambrosio. Les invitamos a revisar de inmediato algunas de las informaciones más relevantes ocurridas en las últimas horas.
7: Parral.
8: El alcalde de Parral, Patricio Ojeda, llegó a la región metropolitana para compartir la experiencia y aprendizajes en la marcha de la salud primaria de esa comuna. A la vez, la autoridad se reunió en el Palacio de la Moneda para gestionar recursos e ir en ayuda de las familias afectadas por los recientes sistemas frontales.
9: Te quiero contar que ya llegamos a Santiago. ¿Por qué? Porque fuimos invitados por la Universidad Autónoma de Chile y junto a la Asociación de Municipios de Chile a poder exponer nuestra experiencia en salud primaria en la comuna de Parral. ¿Por qué? Porque estamos introduciendo mucha innovación y porque estamos poniendo el acento en la prevención. Y este modelo lo queremos dar a conocer porque entendemos que de esta forma, entre todos, fortaleceremos la salud primaria, no solamente de Parral, de la provincia, de la región, sino que también queremos que sea de Chile. Todos de acuerdo en las prioridades de mejorar y fortalecer la salud, es una tarea en la que todos tenemos que colaborar. Y nosotros hemos llegado de Parral también a aportar nuestro granito de arena en esta mirada para fortalecer la red de salud primaria de todo Chile. Bueno, llegamos hasta La Moneda. ¿Por qué? Porque tenemos muchos proyectos que trabajar en conjunto con el gobierno. Y por eso es que esta reunión fue muy propicia para poder seguir planificando y delimitando cuáles son las tareas que vienen en el corto, en el mediano y en el largo plazo. Una reunión en la que junto con la Subdere pudimos también atender los desafíos del corto plazo que se derivaron hace poco por las condiciones climáticas. Un PMU de catástrofe que fue levantado por el gobierno es el que estamos trabajando para poder llegar con aportes del Estado también a los sectores rurales, especialmente a los caminos, vecinales, callejones municipales. Pero también una oportunidad muy valiosa para relacionarnos con el equipo. Estuvimos con el equipo del presidente de la República, estuvimos con su equipo de gabinete más cercano, porque tenemos que seguir estrechando las alianzas de trabajo y seguir de una u otra manera fortaleciendo la red de apoyo entre el nivel local, regional y también nacional.
8: Siempre en la misma materia, la llegada de un nuevo sistema frontal al Maule motivó la realización de un COGRID regional, donde las autoridades analizaron la prevención, acciones y efectos de esta condición climática.
10: Bueno, un sistema frontal de característica cálida, con un río atmosférico asociado, que tiene gran cantidad de agua en corto periodo de tiempo. Es por eso que tenemos nosotros como región del Maule dos alertas vigentes por precipitaciones concentradas en corto periodo de tiempo. Y llegaría a la región del Maule el martes hasta el miércoles, no siendo el pic la madrugada de miércoles en la región. Por tal motivo, hemos, en coordinación con la Delegación Regional Presidencial, hemos decretado alerta temprana preventiva a partir del viernes pasado, hasta cuando las condiciones así lo meriten. El día de hoy hemos finalizado una mesa técnica nacional donde...

0: encontrar que va a estar en la región del Maule martes y miércoles, con el pegue en la madrugada, insisto, del miércoles, y aprovecho de hacer un llamado a la población de informarse por los canales oficiales con respecto a este sistema.
1: El alcalde de Longaví, Jaime Briones Jorquera, junto al director comunal de salud, Patricio Rodríguez, visitaron las postas rurales de Huimeo, San José y Quinta Norte. Lo anterior, a objeto de verificar en terreno el funcionamiento del programa de reforzamiento de salud, que contempla la presencia de médicos durante los fines de semana, acercando una atención oportuna y de calidad a las familias de estos sectores rurales.
2: Bueno, hoy día visitamos la posta del sector de Huimeo, y también ahora estamos acá en el sector de San José. Son las dos postas con las cuales se comenzó un programa especial de reforzamiento médico que empezó el 15 de agosto recién pasado y se extenderá hasta a fines de septiembre. Personal médico estará trabajando día sábado y domingo, así que hacemos un llamado a la comunidad también para que sepa, para que se informe dentro de las redes sociales el horario de atención y asistan también a estos nuevos SUR que se suman al otro dos ya existentes, La Quinta y en Miraflores.
3: Bueno, efectivamente, como plantea nuestro alcalde, hemos tenido la posibilidad de visitar el día de hoy las postas de Huimeo y San José. Hemos encontrado una muy buena recepción de los usuarios. Existe una alta valoración por la entrega de prestaciones médicas durante los días sábado y domingo, así es que vemos que va por buen camino este plan de reforzamiento, que como decía anteriormente, se ha sumado a lo que existe hoy día en las postas de La Quinta y Miraflores y que complementa los servicios que entregamos habitualmente en el servicio de urgencia de la comuna de Longaví.
4: Es súper buena porque justo ahora me tocó con mi mamá enferma de Loma de Vázquez y pasamos acá y nos atendió el doctor, incluso muy buena atención del doctor, pero me parece muy buena idea de que haya atención sábado y domingo por doctor.
5: Bueno, muy bueno, especialmente para el campo, que de repente hay mucha gente que no tiene cómo ir a Longaví, y que esté aquí, que haya médico, es lo mejor. Extraordinario, para mí es algo muy bueno.
1: Gracias a denuncias anónimas que daban cuenta de la compra y venta de droga a través de redes sociales, la Fiscalía del Maule dirigió una investigación ordenada a ejecutar al OS-7 de Carabineros, que finalmente permitió establecer la participación de distintas personas que comercializaban sustancias ilícitas mediante plataformas digitales. En el marco de estas diligencias, se concretaron dos procedimientos destinados a establecer la forma en que se desarrollaban estas actividades y se identificó a los involucrados en la comercialización. La primera indagatoria permite identificar a dos mujeres que se dedicaban a vender marihuana, siendo formalizadas de cargos por la Fiscalía y quedando en prisión preventiva. En tanto, un segundo procedimiento permitió detener a un joven que a través de redes sociales comercializaba vapeadores que contenían THC. Deportes Linares obtuvo un valioso empate este fin de semana frente a Santiago City. El resultado le permite mantener de forma intacta las aspiraciones para ascender en el actual campeonato de su categoría. Rodrigo Calule Meléndez, entrenador de los albirrojos, se refiere al resultado de este sábado.
6: Sí, obviamente queríamos conseguir un mejor resultado, más teniendo ese hombre de más. Creo que nos pusimos en ventaja, teníamos el partido controlado y bueno, en la última jugada del primer tiempo viene el penal que bueno, ellos obviamente por la experiencia también que tienen, después cerraron bien los espacios y nos costó quizás tener un poquito más de tranquilidad a la hora de filtrar, de asociarnos un poco más, pero así todo creo que fuimos en busca, digamos, del resultado. Tratamos de poner un nombre de área más, jugamos por los interiores también, que nos favoreció y tuvimos alguna ocasión quizás como para haber definido, pero en líneas generales creo que ellos también hicieron un buen trabajo defensivo que nos cerraron bien los espacios y nos costó a veces poder entrar.
7: Eso es el nerviosismo del jugador, porque se vieron que tiraban muchos pelotazos, también influyó lo que fue el árbitro, que muchas veces cobraba. La verdad que no se entendía mirando el partido de afuera, un partido bien raro.
6: No, nerviosismo no, yo creo que los muchachos están muy claros en lo que nos estamos jugando y por el momento sí creo que lanzamos más de la cuenta, que no es por lo general lo que acostumbramos a hacer, pero era producto también, vuelvo a reiterar, que ellos por ahí se cerraron de buena manera y nos costaba encontrar

0: esos espacios que nos permitiera progresar quizás con mucho más control del balón. Pero en cuanto al arbitraje, lo dije la semana pasada, no me refiero al arbitraje porque obviamente tratan de hacer su trabajo. Me quedo obviamente con la disposición de los muchachos, con la ganas de siempre querer ir en busca, digamos, del gol que nos permitiera tener un mejor resultado, pero bueno, se sumó y hay que seguir trabajando para la semana que viene.
1: Con una emotiva jornada marcada por la historia, los recuerdos y el orgullo de generaciones, el alcalde de Cauquienes, Jorge Muñoz, participó en la tradicional clase del recuerdo y acto oficial con motivo en esta oportunidad del 189 aniversario del Liceo Antonio Varas, emblemático establecimiento fundado un 22 de agosto del año 1837. Con esta centenaria existencia y siendo el quinto liceo más antiguo del país, sus aulas han sido testigo de la formación de cientos de generaciones de cauqueninas y cauqueninos, dejando una profunda huella en el desarrollo educacional, social y cultural de la comuna. La tradicional clase del recuerdo permitió además reencontrar a exalumnos con su establecimiento y revivir experiencias que han marcado sus vidas, fortaleciendo el sentido de pertenencia y el vínculo entre distintas generaciones que comparten el orgullo de haber formado parte de esta histórica comunidad educativa. Durante las últimas semanas, cuadrillas municipales han estado desplegadas en distintos sectores de Peyúgue, ejecutando trabajos de reparación, mejoramiento y habilitación de caminos y accesos, con el objetivo de fortalecer la conectividad y facilitar el desplazamiento de las familias. Las labores se han desarrollado en Cardonal, en el camino ubicado al costado sur de la escuela de ese sector, hacia el interior y hacia el sector también de La Espiga, hacia la desembocadura del río Chovellén. También se intervino el camino en Villa La Ilusión, cercano al estadio de esa localidad, además de que se han mejorado los accesos en el sector de Peuño. Llegamos al final de la presente revisión de noticias, agradeciendo que hayan estado junto a nosotros. La invitación, como siempre, es a seguir en la Red Ambrosio.
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1: La temperatura del momento en Ambrosio.
2: La temperatura, 12 grados, 2 décimas.

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3: 19 horas, 6 minutos.

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3: ¿Cómo están? Bienvenidos a Byte, tecnología en fácil. Tenemos una información que nos mete en el mundo de la cafeína. Así de fácil, porque descubren un inesperado efecto de esta para revertir la pérdida de memoria por falta de sueño. Han descubierto cómo la cafeína actúa en la región CA2 del cerebro para mitigar el deterioro cognitivo causado por la falta de sueño. Así de simple, porque la falta de sueño no solo provoca cansancio, altera importantes circuitos de la memoria. Y la cafeína puede revertir estas alteraciones a nivel molecular como conductual. Puede hacerlo y sugiere que los beneficios podrían ir más allá de simplemente ayudarnos a mantenernos despiertos. El mecanismo biológico responde al control de la adenosina, sustancia química endógena que el cuerpo acumula para inducir el sueño. Pero que en exceso deprime y ralentiza los circuitos neuronales responsables de fijar recuerdos. La cafeína opera técnicamente como un antagonista de estos receptores de adenosina, bloqueando este efecto inhibitorio y blindando al cerebro contra el declive cognitivo. Bien, una serie de estudios y afinando más, por supuesto, esta investigación, pero ya está definido, por supuesto, este efecto bastante potente y beneficioso de la cafeína. En cualquier momento, más Byte, tecnología en un fácil.

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3: 19 horas, 59 minutos.